cuenta, pensaban que me había ido o no. Me queda un poco. Estábamos ahí solucionando algo ahí, Pablo estaba solucionando. Pendiente que tengo. Me parece que lo habíamos escuchado. ¿Cómo está esto?

más saludos, ya lo último, ya. Vamos a pasar, Sálvame. Talleros. Muchachos del taller. Para Víctor y los muchachos del taller. Víctor de los Chamas. Talleros, a ver. Sálvame. Sí, Sálvame.

0: molsón de frutas o de verduras. Esa de Nico y Eli. Esa de Peña Ingeniero Lano. También.
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1: Gracias a toda esta banda espectacular.
0: Siguiente Arturo Ilia.
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0: Hacia el box.
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así un poquito. Esta versión de Dalila, la santafesina, que anda complicada con el alcohol.

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0: 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Voy a llorar.
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0: temperatura en este momento 18 grados. Sensación térmica es de 18. Entonces volverán momentos. Baja la temperatura 13, 14 la máxima. Sábado 17 va a ser la máxima. Domingo va a ser 19. El domingo, sí.
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0: se va pasando toda la música, que me tengo que ir.
1: Llegó la hora.
0: Muchas gracias por todo. Llegó la hora, sí. Me voy. Este lío que tengo. Permiso que me voy. Saludo para Coco.

0: qué te parece la fiesta, Grillo?
1: Una barbaridad, Rodo. Mirá quién viene.
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me tengo que despedir. Chao. Darío Rubén Coleos. Gracias por todo. Me voy. Es. Que terminen bien el día. Mañana nos reencontramos con más conexión. Radio 1 Alvear. 25.5 la gente de Boca. Gracias por todo. Chao. Chao. Cumbia nomás. Sacatado. Esta versión en vivo. Talleres. Chao. Seguimos con conexión. Con el que tengo mañana de regalo. 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El pollo, sí. 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

0: clásico de Desacatados. Chau, chau, chau. Porque no se ve, no se ve, no se ve y me voy.
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0: A toda la gente que me ha estado mirando por Canal 72. Zagal, Alberto Twix, toda la gente que se comunicó al 40.

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loca, Ricky Martin, suena en Vale 97.5. Gracias a todos los que fueron parte de esta tarde, disfrutando de tus artistas, de las canciones, participando de la consigna, y por supuesto que mañana la seguimos. ¿Quiénes te acompañamos hoy? En la operación técnica, en la puesta en el aire, Juan Domingo Molina y Alejandro Tizón. En la edición, Carla Borria. En la producción, Nico Antón. Nos musicaliza Majo de Benedetti. En las redes está Gise Franchino, nuestro coordinador, director artístico, el Javier Fábregas. Mi nombre es Nora Acosta y vos quedate prendido al aire de Vale 97.5. Ya llega Para Siempre con Mariel Álvarez para acompañarte hasta las 12. Que tengas una hermosa noche de jueves. Suena Diego Torres. La vida es un país.

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Sergio Dalma, quien para siempre en Vale 97.5 a las 8 y 5 de la noche. ¿Qué tal? ¿Cómo estás? ¿Cómo estuvo tu día? ¿Qué tal el jueves? Claro, que ya está. Hoy es semana corta, así que ya casi estás terminando la semana y ni te diste cuenta. Fue como el famoso pestañeo del que hablo cuando nos despedimos por la noche. Bueno, acá estamos listos, felices, contentos de acompañarte una vez más hasta la medianoche a recorrer estas horas tan lindas, porque son las horas de la desconexión, de decir, bueno, basta. Porque todo lo que corriste en el día, todas las cosas que tenías que hacer, imagino que la gran mayoría las cumpliste. Las que no, quedaron para mañana, para la próxima semana, para otro momento, porque ahora lo que vamos a hacer es disfrutar. Disfrutar mientras que llegas a casa, disfrutar en casa, mientras preparas para ir a acostarte a lo mejor, o mientras preparas una cena, mientras terminan los chicos de hacer las tareas y vos estás ayudándolos, mientras se bañan, ¿eh? O estás detrás de ellos insistiendo que se bañen porque la hora pasa volando y tienen que ir a dormir para arrancar el día mañana temprano. Y nosotros vamos a musicalizar todo eso. Hay gente haciendo ejercicio, por supuesto, que en este momento del día dice, es la hora de salir a correr, es la hora de salir a caminar, y ahí vamos, acompañándote también en tus auriculares donde quiera que te encuentres. 11 50 50 975, ese es nuestro WhatsApp, porque además de disfrutar queremos que nos escribas, que nos cuentes que estás ahí, tan importante.

Cine aquí en Para Siempre en Vale 97.5. Esto es Las Cosas que Vives. ¿Cómo está el tiempo aquí en la ciudad de Buenos Aires? Tuvimos un poquito de sol y ¿cómo tardó en salir? Bueno, al menos en la zona sur del conurbano, en Lanús, en Valentín Alsina puntualmente. Creo que hasta las 4 de la tarde, más o menos, no hubo un sol así, claro, nítido, que se pudiera disfrutar. 16 grados 5 la temperatura a esta hora, la humedad 56%. Hay viento de sudoeste a 10 kilómetros en la hora, el cielo está algo nublado. Mañana mínima de 7, máxima de 12 con cielo parcialmente nublado. Notorio descenso de la temperatura máxima. Y el sábado, sol, pero mínima de 4, máxima de 12. El domingo muy parecido también, cielo parcialmente nublado. Mínima de 5, máxima de 13, es lo que nos cuenta el Servicio Meteorológico Nacional. Ay, por suerte tenemos estas canciones tan lindas que nos abrigan, que nos ponen de buen humor. Es como que hacen que de noche salga el solcito para nosotros. Café Tacuba.

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Patricia Martín, sonando en Para Siempre, aquí en Vale 97.5, a las 8:30 de la noche. Bueno, Vane, que está terminando esta gira Casa Mía Plus, así lo llamó, digo, está terminando porque son las últimas fechas que ya le quedan por España. Entiendo que se viene disco nuevo. Y aprovecha, mientras recorre algunas ciudades, hace un poco de vacaciones, se la ve muy, muy, muy enamorada. Veremos, ¿eh? Veremos si continúa unos días más por España después que termina la gira, o si va a México, donde tiene una nueva residencia, y ya ahí supongo que a trabajar seriamente en lo que será el lanzamiento de su próximo trabajo discográfico. Todos pendientes y atentos para conocer el nuevo material. Rake, Wisin y Yandel.

Lelo Ramazzotti, haciendo otra como tú aquí en Para Siempre en Vale 97.5. Bueno, atención, porque tengo algo para contarte. Algo que tiene que ver con tus gustos y que seguramente si sos fanático de las telenovelas, de las series, seguiste a la reina del flow. Bueno, confirmado. Carolina Ramírez será la invitada especial en los shows de la Reina del Flow aquí en Buenos Aires. Los personajes de la exitosa serie Jamie y Charlie se reencuentran aquí en los shows del Movistar Arena después de confirmarse el regreso de la actriz. 14 de septiembre, entradas agotadas. Para el 15 de septiembre hay tickets disponibles en movistararena.com.ar. Son fanáticos de esta serie y están como locos, ¿eh? Fue una revolución en las redes el anuncio de la presencia de ella y también de los otros. Luciana y Alejandro.

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